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1: Vaya.

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2: 6:32.
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0: María, qué rico.
1: Bueno, vamos a seguir con la música para todos ustedes. Y ahora nos vamos con Por Ella.
0: Dígame.
2: 8:05. 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

La Potente. 10 de la noche en punto. 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

0: 5 de la mañana, en punto.
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Enviamos un saludo a nuestros oyentes en Barrio 3 de Abril y Colonia Itzá. Gracias por estar en sintonía con Sabana Estéreo 100.1. Su sintonía es lo que hace nuestra mañana más especial. Aquí, más música.

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Buenos días, buenos días. Ya estamos despiertos. Sí, tú también ya abriste los ojos. Buenos días. Si todavía te está costando, ánimo, hombre, sí. Ya va amaneciendo. Aquí estamos acompañándote desde temprana hora. Mientras te alistas, mientras salís o mientras agarras camino. Poco a poco.

poco va arrancando el día. Sin prisa, pero sin pausa. Aquí seguimos haciendo más llevadera esta mañana con música de Sabana Estéreo.

gracias. Muchas gracias por escucharnos desde Playa Blanca hasta la Altea Belén. Sabana Estéreo 100.1 está contigo. Gracias por elegirnos en esta linda mañana para acompañarte en todo lo que haces. Aquí está más música en tu vida.

0: 5 de la mañana con 31 minutos.
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2: 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Feliz jueves, amigos de Sabana Estéreo. Ya casi llega el fin de semana, pero hoy es perfecto para disfrutar y celebrar. Si hoy es tu cumpleaños, esperamos que tengas un día espectacular, lleno de mucho amor y alegría. Aquí en Sabana Estéreo, lo celebramos con la mejor música.

nuestros amigos en La Ermita y Playa Blanca, les mandamos un gran saludo de parte de todo el equipo de Sabana Estéreo 100.1. Gracias por sintonizarnos esta mañana. Y ahora vamos con otro éxito a través de Sabana Estéreo, la potente.

No todos los días son fáciles. Eso ya lo sabemos. Pero hay que echarle ganas, porque quedarse quieto no ayuda. Hoy es otra oportunidad de hacer lo mejor que se pueda. Aquí seguimos, acompañándoles con buena música desde muy temprano a través de Sabana Estéreo, en línea y por su frecuencia 100.1.

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0: y un saludo muy especial para todos nuestros oyentes en Barrio Las Flores y Playa Blanca. Gracias por la sintonía. Sí, gracias por acompañarnos en esta hermosa mañana en Sabana Estéreo 100.1. Estamos aquí para hacer tu día más alegre con la mejor música, así como esta.
1: 6 de la mañana en punto.
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0: Si estás en la casa, prendiendo el fogón, calentando el cafecito o alistando a los patojos, ¡ah, buenos días! Ese trabajo también vale. Sí, y vale mucho. La casa despierta temprano y aquí estamos acompañándoles con música mientras el día agarra forma. ¡Ánimo!
1: Vamos a darle, Sergio.

0: Y un saludo muy especial a todos nuestros amigos en San Benito Petén, quienes están en sintonía con Sabana Estéreo 100.1. ¡Gracias! Sí, muchas gracias por acompañarnos en esta linda mañana. Y seguimos aquí, trayéndoles la mejor música para alegrar este hermoso día.
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0: 6:31.
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4: El jueves es un gran día para celebrar la vida. Desde Sabana Estéreo, les enviamos un saludo especial a quienes hoy jueves están de cumpleaños. Que sea un día lleno de mucha alegría, música y mucho amor. Por Sabana Estéreo, por supuesto.
5: Está bien cansarse, pero no rendirse. ¡Ánimo! A veces toca apretar un poco y seguir adelante. El día apenas empieza y todavía se puede hacer mucho. Así es de que aquí estamos acompañándoles desde muy temprano. ¡Ánimo!

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3: Un fuerte abrazo para nuestros oyentes en Colonia Itzá y Playa Blanca, quienes están disfrutando de la programación de Sabana Estéreo 100.1. Gracias por dejarnos ser parte de su mañana. Aquí música,

0: donde estés, como estés, seguimos juntos a través de Sabana Estéreo. Ah, la mañana apenas empieza. Y aquí vamos acompañándoles con música. Y que el día nos rinda y que todo salga bien. Vamos con música.
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desde la Altea Belén hasta Colonia 20 de Mayo. Sabana Estéreo 100.1 está presente esta mañana en su hogar. Gracias por estar en sintonía y seguimos con más éxitos para alegrarte el día de hoy. Aquí la música.

0: 7 de la mañana, 5 de la tarde.
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El jueves es un gran día para celebrar la vida. Desde Sabana Estéreo, les enviamos un saludo especial a quienes hoy jueves están de cumpleaños. Que sea un día lleno de mucha alegría, música y mucho amor. Por Sabana Estéreo, por supuesto.

y nos escuchan desde Barrio Las Flores hasta Colonia Itzá. Sabana Estéreo 100.1 está presente con cada uno de ustedes. Gracias por estar con nosotros en esta hermosa mañana llena de mucha energía y buena música.

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Bueno, no hay que correr. Sí, no hay que correr. Hay que avanzar firme, un paso a la vez. Como se pueda, pero sin rendirse. Hoy es un nuevo día, y eso ya es ganancia. Aquí continuamos, acompañándoles en esta mañana que empieza por Sabana Estéreo.

¡Qué chulada de mensajes están llegando! Soy Alberto de la Torre y ya estoy complaciendo a mi gente que escribe al 3190-2412. Gracias por hacer que este turno esté al 100. Zavara Estéreo, siempre contigo. ¡Complacemos!

0: 7 de la mañana con 31 minutos.
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2: ¡Feliz jueves, amigos de Sabana Stereo! Ya casi llega el fin de semana, pero hoy es perfecto para disfrutar y celebrar. Si hoy es tu cumpleaños, esperamos que tengas un día espectacular, lleno de mucho amor y alegría. Aquí en Sabana Stereo, lo celebramos con la mejor música.

¡Qué rollo, mi gente! Soy Alberto de la Torre y aquí ando al 100% complaciendo tus rolitas favoritas. Sí, tus canciones favoritas. Manda tu mensaje al WhatsApp 3190-2412, que aquí en Sabana Estéreo te cumplimos con todo. ¡Échale ganas! Y que siga la fiesta en Sabana Estéreo.

Petén ya está despierto, claro, ya está despierto. Se oyen motores, pasos, puertas que se abren, que se cierran. Así empieza el día. Y aquí estamos sonando desde temprana hora, acompañándoles en ese viaje al trabajo. Y si va de paseo, también le acompañamos. Y nos puede escuchar en 100.1 FM y por internet, porque el tiempo avanza y no espera. Bueno, que el día sea siempre muy rendidor para usted. Buen viaje, buen trabajo.

0: Porque en serio que se acabó ya.
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1: Hola, Petén, buenos días, Petén. Aquí estoy para complacerles. Soy Alberto de la Torre. Y si no has mandado tu mensaje al 3190-2412, ¿qué estás esperando? Sigue disfrutando con Sabana Estéreo, la potente, con la música que te mueve. Aquí complacemos.

0: Gutiérrez.
1: Buenos días, Petén. Sí, buenos días, Petén. Ya estamos en cabina para ponerle ritmo a tu mañana. Levántate con alegría, que la vida sigue y Sabana Estéreo suena más potente que nunca. 100.1, la potente, la radio que te levanta con sabor.

0: 8 de la mañana con un minuto.
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5: Hola, hola, buenos días, Petén, buenos días, familia, ya llegué, ya estoy aquí. ¿Qué tal? Buenos días, ¿cómo amanecieron? Esta es Sabana Estéreo 100.1 FM. Yo soy Alvarito Gutiérrez, quien les acompañará a partir de este momento y hasta en punto de las 12 del mediodía con toda la música favorita y, por supuesto, acompañándoles a su trabajo o de regreso de su trabajo, en casita, en el taller o donde quiera que ustedes se encuentren. Siempre será para mí un placer estar cada mañana acompañándoles. Hoy, por supuesto, tendrán el uso del WhatsApp para mandar un saludo a través de un audio. Quiero escuchar sus voces a través de WhatsApp, a través de un audio, para que pidan su canción favorita y también, por supuesto, manden su saludo muy especial. Así que sean todos bienvenidos. Disfrutaremos de buena música, por supuesto, y de un ambiente radial como nunca, dominando todo el Petén. Esta es Sabana Estéreo 100.1 FM y yo, Alvarito Gutiérrez, dándote los buenos días y la bienvenida en la mañana estelar.

Qué lindo es estar contigo a través de Sabana Estéreo 100.1, porque es hora de más música y buena vibra. Solo con tu servidor y amigo Alvarito Gutiérrez, surcando el espacio petenero a través de Sabana Estéreo, para que tu mañana sea más ligerita, alegre, ya sea en el trabajo o cocinando. Vamos hasta las 12 con todo y tu mejor música en Sabana Estéreo 100.1.

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0: 100.1, la potente sigue contigo esta mañana. Alvarito Gutiérrez está al mando hasta el mediodía, llevándote la música que necesitas para seguir con tu día.
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Continuamos acompañándote esta mañana donde estés. La radio está contigo. 100.1 FM Sabana Estéreo. Es tu radio en línea en todo momento. Mándanos tu mensaje. 3190-2412. Ya lo sabes. 3190-2412. Y déjanos tu audio. Dinos lo que quieres y qué quieres escuchar en Sabana Estéreo.

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1: 8 de la mañana con 31 minutos.
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Así es, ahí estamos, a tu lado, online. Dile a tu novio, a tu primo, a tu sobrino, a tu tío, a tu papá, a tu novio, a tu esposo, que Sabana Estéreo está también online. 100.1 FM, claro, pide tu canción, manda tu saludo al 3190-2412, 3190-2412, y seguimos contigo esta mañana, acaparando y llenando tu corazón con música.

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4: La mejor música siempre en Estéreo Sabana 100.1. A continuación te dejamos con este gran éxito.
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Acompañamos cada momento de tu mañana. Sabana Estéreo 100.1 FM. También nos puedes encontrar en línea mandando tu mensaje a 3190-2412, 3190-2412. Identifícate con tu música en el Petén, escuchando Sabana Estéreo 100.1 FM.

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1: 9 de la mañana en punto.
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Escúchanos en el 100.1 o en línea, donde estés. Deja tu mensaje al 3190-2412 3190-2412 y pide tu canción.

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2: ¡Qué mañana! Estás en la cocina cocinando esos huevitos revueltos con esos frijolitos fritos. ¡Ah, qué delicia! O estás en la oficina o atendiendo tu negocio. La radio te acompaña. Está encendida. Estamos prendidos. Sabana Estéreo 100.1 FM suena nítida para ti. Y si estás fuera, también puedes escucharnos en línea. Mándanos tu mensaje, tu saludo o pide tu canción al 3190-2412. Pídemela. 3190-2412. Aquí seguimos acompañándote esta mañana, bonito y sabrosón.

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0: 9 de la mañana con 30 minutos.
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0: Adiós, hijito.
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0: La música no se detiene en Sabana Estéreo 100.1 y con tu amigo y servidor Alvarito Gutiérrez, acompañándote hasta las 12. Sí, estás cocinando. Qué rico cocinan las mujeres, qué rico cocinan las madres y algunos de los hombres también nos gusta cocinar. Así que muchas felicidades para todos los que nos encanta cocinar, incluyéndome yo porque también me encanta cocinar. La música te acompaña y te llena de energía positiva. Es Sabana Estéreo 100.1 FM.
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0: 10 de la mañana en punto.
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0: No, no, no, no. No, no, no, señor. La mañana continúa y avanza. Y Sabana Estéreo sigue contigo. Ya sea que estés en casa o en el trabajo o en camino, aquí estamos para acompañarte con buena música y buena vibra. Escúchanos en Sabana Estéreo 100.1 FM o también en línea, de donde estés. Si quieres saludar, pedir tu canción o mandar un mensaje, escríbenos al 3190-2412. 3190-2412. Escríbelo, anótalo. Seguimos juntos haciendo historia y haciendo más liviana tu mañana.
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0: Es Sabana Estéreo 100.1 FM. Familia, llegó el momento de la alegría en la mañana con su servidor y amigo Alvarito Gutiérrez. La música no para, no para. Ya sea que estés en la cocina o en carretera o simplemente en tu trabajo disfrutando, vamos hasta el mediodía con tu música favorita en Sabana Estéreo 100.1 FM.
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0: 10 de la mañana con 30 minutos.
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qué linda es la vida y qué lindo es vivir a tu lado. Donde haya trabajo, hogar o camino, ahí está Sabana Estéreo 100.1 FM y también en línea. Mándanos tu mensaje esta mañana al 3190-2412. 3190-2412. Continuamos con más de tu música.

0: 11 de la mañana, 5 de la tarde.
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Es Sabana Estéreo 100.1 FM. Qué lindo, familia, estarles acompañando esta super mañana. ¿Cómo va a propósito esa mañana? Yo soy Alvarito Gutiérrez, llevándote la mejor música para que el trabajo sea más ligero o el almuerzo más sabroso y delicioso. Vamos con todo hasta las 12, solo en Sabana Estéreo 100.1 FM.

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La, la, la radio que acompaña tu día está aquí, no la busques por otro lado. Sabana Estéreo 100.1 FM y también encuéntranos en línea. Escríbenos al 3190-2412, 3190-2412 con tu amigo y servidor, Alvarito Gutiérrez.

0: Aquí estoy, soy Alvarito Gutiérrez. Estoy revisando tus mensajes porque la música sigue sonando a tu lado y penetrando en tu corazón en Zapata Estéreo 100.1 también. Por eso te decía que estoy revisando, porque estoy en línea contigo en cualquier parte del mundo. Participa llamando al 3190-2412 de Zapata Estéreo.
1: 11 de la mañana con 30 minutos.
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Es hora de música y buena vibra. Alvarito Gutiérrez está al aire en Sabada Estéreo 100.1 para que tu mañana sea más ligera y alegre. Ya sea en el trabajo o cocinando, vamos hasta las 2.

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0: que mañana. Por eso te digo que mi gusto es porque desde muy tempranito y durante toda la mañana sigo contigo. Escúchanos en el 100.1 FM o en línea. Déjanos tu mensaje 3190-2412, 3190-2412 de Sabana Estéreo.
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1: Sabana Estéreo 100.1, la potente sigue contigo esta mañana. Alvarito Gutiérrez está al mando hasta el mediodía, llevándote la música que necesitas para seguir con tu día.
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0: Bueno, Sócrates, hemos terminado el cuarto disco.
1: ¿Y? Ok.
0: ¿Cómo que disco?
1: Chévere.
2: Muy bien, es Sabana Estéreo 100.1 FM, la frecuencia feliz y contenta. Familia del Petén, como todo principio tiene un final. Yo soy Alvarito Gutiérrez, contento, por supuesto, de haberles acompañado durante estas 4 horas programando la mejor música para todos ustedes. Mil gracias por su atención y su sintonía. Volveremos el día de mañana, si el Creador, si el Ajao, si el Jesús Cristo así lo permite, en punto de las 8 de la mañana, junto a todos ustedes en otro lindo despertar. Muchísimas gracias por esa sintonía y yo con muchísimo gusto les dejo en la programación de Sabana Estéreo 100.1 FM. Buenas tardes y buen provecho en el almuerzo.
3: 12 del mediodía, 5 de la tarde.
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0: 12 del mediodía con 34 minutos.
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6: 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Mi abuela no sabía leer, pero conocía todas las canciones. Las tocaba en marimba, con sus manos arrugadas y una sonrisa que iluminaba el fogón. 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

A veces, cuando estábamos solos, mi mamá ponía marimba y se ponía a bailar en la cocina. Decía que no necesitaba pareja, que la música ya era suficiente compañía. Y cuando reía, la casa se llenaba de alegría. La marimba era su mejor amiga.

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Cuentan los abuelos que una mujer quedó viuda y para sostener a sus hijos se puso a tocar marimba en el mercado. Al principio se burlaban de ella, pero luego la escuchaban y se quedaban en silencio. Un día, al terminar su canción, la marimba soltó una nota tan triste que muchos juraron haberla visto llorar. Desde entonces, nadie volvió a burlarse, porque entendieron que esa marimba también era madre.

0: una de la tarde en punto.
1: Así cerramos otro capítulo lleno de orgullo, nostalgia y cariño por esta tierra que tanto amamos. Gracias por acompañarnos en este viaje musical por Mi Bella Guatemala.
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1: Buenas tardes, esto es Noti Noticias, las noticias que marcan el acontecer regional, nacional e internacional. Llegamos a ustedes con la fuerza de tres potentes medios de comunicación. Para Petén a través de Samana Estéreo en el 100.1, para el departamento de Baja Verapaz a través del 91.5 de Salamá Estéreo y en Alta Verapaz a través del 96.7 de Estéreo Hits. 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Iniciamos presentándole los titulares para la presente emisión.
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2: Capturan a hombre Melchor de Mencos, requerido por secuestro y asociaciones ilícitas.
1: Padres de familia bloquean cruce en Santa Cruz, Verapaz por falta de 8 docentes para atención a sus hijos.
2: Guatemala pide arancel cero a Estados Unidos para productos como melón y otros productos más con respecto a manufacturas que pagan el 10%.
1: Y favorece a Francia ante Marruecos en cuartos de final del Mundial con alta probabilidad de victoria.
2: Amigos, estas y otras noticias a través de la primera emisión de Noti Noticias por las estaciones que conforman Corporación Radial del Norte.
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1: Trágico accidente de tránsito cobra la vida de joven. Un fatal accidente de tránsito registrado la tarde de este pasado miércoles cobró la vida de un joven de 24 años en el kilómetro 214 de la ruta que conduce hacia el municipio de San Juan Chamelco en el departamento de Alta Verapaz. La víctima fue identificada como Abner Regilson Neftalí Pau Saquil, residente del barrio San Luis en el municipio de San Juan Chamelco. De acuerdo con la información disponible el día de hoy, el fallecido perdió el control de la motocicleta que conducía y colisionó de forma violenta contra un poste del alumbrado público.
2: Bomberos municipales departamentales del municipio de San Juan Chamelco, a bordo de la unidad RD-111, le brindaron los primeros auxilios y estabilizaron al paciente, quien presentaba un trauma craneocefálico severo y serias complicaciones respiratorias. De inmediato se inició su traslado de emergencia hacia el Hospital Regional de Cobán. Sin embargo, durante el trayecto, los socorristas confirmaron que ya no contaba con signos vitales ante este deceso. La ambulancia detuvo su marcha a inmediaciones del vivero en el cruce de Sasay, donde peritos del Ministerio Público se presentaron para realizar las diligencias de ley. Además, verificar exactamente la situación del accidentado.
1: Tras confirmarse el deceso, la Municipalidad de San Juan Chamelco, encabezada por el alcalde Álvaro García y su cuerpo de concejales, emitió un comunicado oficial expresando su condolencia a los familiares de Pau Saquil. La comuna lamentó profundamente la pérdida del distinguido joven y manifestó un apoyo solidario especialmente hacia el agente de la Policía Municipal de Tránsito, Julio César Saquil, quien es tío directo del fallecido.
2: El trágico suceso causó una fuerte conmoción y debate entre los habitantes de la localidad. Un testigo ocular en el lugar aseguró haber visto al joven conduciendo a alta velocidad momentos antes del impacto. La indignación de la comunidad aumentó tras la difusión de imágenes del percance, donde se constató que la víctima no llevaba puesto el casco protector, sino que este se encontraba amarrado en la parte trasera de la motocicleta. Diversos ciudadanos señalaron la alarmante imprudencia y el alto índice de velocidad con el que transitan los motoristas en la región, haciendo un llamado a tomar conciencia sobre el valor de la vida.
1: Asimismo, los pobladores instaron a la municipalidad a implementar de manera urgente charlas de educación vial y campañas de motivación para promover el uso correcto del equipo de protección. Sin embargo, esto ya es de cajón. Usted, que es motorista, sabe que tiene que utilizar siempre el casco protector y sobre todo bien abrochado. De igual manera, todo el equipo complementario para evitar accidentes. Al tiempo que demandaron de igual manera la revisión y reubicación de varias señales de tránsito en la ruta que aseguran se encuentra mal posicionada y pone en peligro a los conductores.
2: Tenemos más información de interés. Trágico accidente en cuatrimoto. Un fatal accidente de tránsito registrado este día cobró la vida de una persona en el caserío Pananiquí, ubicado en el municipio de Cubulco, en Baja Verapaz. La víctima se conducía a bordo de una motocicleta tipo cuatrimoto sobre la ruta que conduce hacia el embalse, cuando por causas que aún están bajo investigación o por establecerse, sufrió un fuerte percance que le provocó la muerte de forma instantánea en el lugar del siniestro. Hasta el momento, la identidad de la persona fallecida no ha sido establecida, lo que ha generado consternación e incertidumbre entre la comunidad, quienes se acercaron a la escena vial.
1: Este lamentable suceso encendió de inmediato el debate entre los habitantes de Cubulco ante el notable incremento de percances viales en la región. Diversos ciudadanos manifestaron su profunda preocupación y exigieron de forma energética la intervención de la Policía Nacional Civil y las autoridades de tránsito para que implementen operativos rigurosos y verifiquen licencias de conducir y exijan la documentación en regla de los vehículos. Los pobladores señalaron la imprudencia de muchos conductores jóvenes que manejan sin medir el peligro, poniendo en riesgo sus vidas y la de los demás.
2: Por otro lado, algunos vecinos cuestionaron la viabilidad de estas exigencias de control, argumentando que, con ironía, que las autoridades no puedan asignar un policía para cuidar indudablemente a cada conductor, por lo que hicieron un llamado a la responsabilidad personal, lamentando que la población parezca no aprender de estas constantes tragedias que suceden en diferentes rutas.
1: Bueno, y en el marco del proyecto PreveTren se socializan actividades enfocadas en la prevención de la violencia en el departamento de Alta Verapaz.
3: Sí, fíjense que un tema importante es la socialización de las actividades en el marco del proyecto PreveTren, donde nosotros tenemos las instalaciones del proyecto en Gobernación Departamental, donde nosotros trabajamos con niñez, adolescencia, juventud, líderes comunitarios, también trabajamos con agentes policiales, también con otra con población en general, temas enfocados a la prevención de la violencia. Compartimos algunos talleres que hemos estado trabajando, también tenemos curso de teatro, de pintura y dibujo, y también hemos estado trabajando ahorita con el certamen de dibujo de Yo Soy Prevención, que es enfocado a la prevención de la violencia contra la mujer.
4: ¿Qué resultados ha tenido el tema de prevención?
3: Pues ha sido significativo, hemos trabajado con bastante población, más de 1,000 personas con las que hemos estado trabajando solamente con el proyecto PreveTren, más las actividades que hemos estado haciendo a nivel departamental. Se podría decir de que sí llevamos más de 1,000 personas sensibilizadas en temas de prevención de la violencia.
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2: Estamos de vuelta con más información. Mujer embarazada resulta con graves quemaduras. Los bomberos municipales departamentales del municipio de Tucurú informaron sobre una grave emergencia ocurrida el día de ayer en el caserío Nueva Esperanza, en jurisdicción de este municipio del departamento de Alta Verapaz. Una llamada de alerta movilizó de urgencia a los socorristas a bordo de la unidad RD-88 hacia una vivienda particular, donde se registró la deflagración y explosión de un cilindro de gas propano. En el lugar, el personal de rescate brindó atención prehospitalaria crítica a la joven Lisbeth Damaris Coitut, de 20 años de edad, quien se encuentra en octavo mes de gestación.
3: De acuerdo con los datos preliminares, el siniestro se originó de forma repentina en momentos que la fémina se encontraba preparando tortillas. A consecuencia de la fuerte llamada, Coitut sufrió quemaduras de segundo grado en aproximadamente en 70% de su superficie corporal. Tras ser estabilizada inmediatamente en la escena por los paramédicos del Casco Rojo, la paciente fue trasladada de emergencias al Centro de Atención Permanente de la localidad para recibir la intervención médica especializada, priorizando tanto su salud como el bienestar del bebé en camino.
2: Y del reporte que se tiene en cuanto a las fuertes lluvias que provocan severas inundaciones, este día se informó sobre una situación de emergencia en el municipio de Chaal, en el departamento de Alta Verapaz, luego de que una intensa tormenta registrada durante la noche y madrugada provocaran inundaciones generalizadas en múltiples sectores urbanos y rurales. La Coordinadora Nacional para la Reducción de Desastres confirmó daños por inundaciones en viviendas ubicadas en el caserío Setem, lugar donde ya se coordina una evaluación de daños y análisis de necesidades.
3: De manera simultánea, la Municipalidad de San Fernando Chaal informó que mantiene un despliegue de asistencia para trasladar a familias damnificadas hacia albergues temporales, registrándose inundaciones severas y evacuaciones en la notificación Shaday, así como en barrios Santo Domingo, Santa Cecilia, Sepac y San Agustín. Adicionalmente, de forma extraoficial se reportan desprendimientos de tierra y daños en inmuebles en el caserío Selajaulté, donde los pobladores solicitaron apoyo urgente a las instituciones para remover los escombros.
2: Y es que la opinión de la población chamelqueña ante este desastre expone una mezcla de preocupación e indignación. Por un lado, los vecinos lamentan que sectores altamente transitados del municipio sufran este tipo de colapsos desde hace muchos años sin que se concrete una infraestructura de drenajes completamente eficiente. Por otra parte, existe un fuerte llamado a la conciencia ambiental durante la época lluviosa en la comunidad. Diversos pobladores señalan de manera categórica que la acumulación de basura arrojada deliberadamente en las calles termina por obstruir las redes de alcantarillado.
3: Asimismo, comunitarios denunciaron que la alteración de terrenos y la ocupación de áreas que históricamente servían como tragantes o zonas de absorción natural impide que el agua fluya, agravando las inundaciones ante la continuidad de las condiciones climáticas. La comuna local instó a mantener la unidad y puso a disposición los números telefónicos de emergencia 4773-4783-0000, 4358-7735 y 3901-0600 para reportar cualquier eventualidad.
2: Y siempre del reporte de inundaciones, asimismo en otro municipio se registró un fuerte aguacero durante la noche del miércoles, provocando graves inundaciones, específicamente múltiples sectores del municipio de San Cristóbal en el departamento de Alta Verapaz. La emergencia escaló de forma acelerada.

0: de mayor riesgo. De igual manera, se observó a elementos del ejército que también estaban apoyando en la evacuación de personas. En el ámbito de la conectividad vial, reportes de la comunidad alertaron sobre una situación sumamente crítica en la ruta nacional conocida como la 7W. Derrumbe de grandes proporciones en el sector conocido como Los Chorros, sumando a severas condiciones de lodo y desprendimiento en las cercanías de la aldea Quejá. Mantiene el colapso completamente obstruido para el transporte pesado y autobuses de pasajeros, dejando vehículos varados en medio del fango.
1: Aunque las cuadrillas municipales iniciaron labores de limpieza en sectores como el barrio Santa Ana, las autoridades hacen un llamado urgente a los automovilistas a utilizar vías alternas y conducir con extrema precaución debido a que las lluvias persisten y el riesgo de nuevos deslizamientos es totalmente latente.
0: La Municipalidad de San Cristóbal, Verapaz, emitió un aviso oficial en el que confirmó la activación del Centro de Operaciones de Emergencia en una reunión interinstitucional de urgencia entre la Coordinadora Municipal para la Reducción de Desastres, la Coordinadora Nacional para la Reducción de Desastres y las autoridades ediles. Se comenzaron a coordinar las labores de limpieza y la evaluación de daños y análisis de necesidades. El reporte oficial detalla que se encuentran bajo evaluación prioritaria el barrio San Cristóbal, colonia Paná, barrio San Felipe, barrio San Sebastián, colonia Los Guayabales, cantón Las Arrugas, barrio Santa Ana, caserío Panisté, caserío Huachtuc, barrio Esquipulas y la aldea Chiyuc. El Porvenir, El Amanecer, los niveles de agua empezaron a descender, dejando al descubierto una gran acumulación de lodo y desechos en la vía pública.
1: Este desastre natural ha provocado un fuerte debate entre la ciudadanía local. Un grupo considerable de vecinos denunció que la causa principal de desborde del río Chijuljá es la proliferación de construcciones irresponsables sobre los cauces y riberas, citando ejemplos específicos en el cantón Las Arrugas, en un callejón detrás de la iglesia Evangelio Completo y cerca de una tortillería donde se ha reducido drásticamente el paso del agua. Asimismo, los pobladores señalaron la falta de cultura ambiental, argumentando que las calles, los drenajes y los márgenes de la laguna local son utilizados frecuentemente como botaderos de basura, lo que provocó el colapso absoluto del sistema de alcantarillado. Finalmente, la comunidad exige acciones inmediatas y, sobre todo, menos burocracia, solicitando camiones cisterna para limpiar los hogares afectados, cuestionando también la lentitud histórica de la Coordinadora Nacional para la Reducción de Desastres. Instando a las autoridades a incluir a las comunidades Aquil Grande y Aquil Pequeño, las cuales aseguran que sufrieron graves daños, pero quedaron fuera del listado oficial de la evacuación.
0: Y en una entrevista realizada al doctor Emilio Ortega, jefe del Distrito de Salud del municipio de Santa Cruz, Verapaz, explicó que el Centro de Atención Permanente trabaja en programas prioritarios. Así lo da a conocer en la siguiente entrevista.
2: Manejamos una serie de programas. En ellos pues hay unos que son prioritarios, ¿verdad? Como el tema de la mortalidad materna neonatal, el tema de las inmunizaciones, de la desnutrición, de las enfermedades transmitidas por agua y alimentos, ¿verdad? Que hay que estarlos monitoreando pues frecuentemente y pues otra serie de programas. Salud reproductiva, que maneja 10 componentes y que van en el tema de la mujer y todo lo que va dirigida a ellas para su salud materna, ¿verdad?
3: Ahora bien, doctor, uno de los temas que, como usted lo mencionaba, ha sido las muertes maternas. ¿Cómo se ha visto acá el municipio?
2: Pues en general, pues no tenemos tanta muerte materna de unos 5 o 6 años para acá. Hemos tenido más o menos un promedio de una muerte materna por año, ¿verdad? Por diferentes causas de la muerte. Este año sí, pues lamentablemente tuvimos una muerte en el mes de junio, ¿verdad? Que ese, después de un año y medio que no teníamos, se nos presentó se dio una muerte materna en el distrito, ¿verdad? Una señora pues que se refirió inmediatamente pasó por nuestros servicios y inmediatamente se refirió al Hospital Regional de Comar, y lamentablemente pues allá por los factores de riesgo que ella tenía, pues falleció. Mira, entonces ya se presentó en el comité departamental.

0: De análisis de muerte materna en el área de salud y ya concluimos con esa muerte y pues y ahora se está haciendo un plan de mejora que le llamamos, verá, que es para ver los eslabones críticos y de alerta que fallaron en dicha muerte para que los compañeros de la comunidad de donde la señora era residente, pues se lleven las acciones que fallaron para poder que en una próxima oportunidad pues no se dieran este tipo de fallecimientos que en un alto porcentaje son prevenibles.
1: Y continuando con más información, protocolos de evacuación y apresto permanente ante intensas lluvias. El día de ayer, la estación 116 de bomberos municipales departamentales del municipio de Táctica en el departamento de Alta Verapaz informaron sobre la intensificación de sus acciones de respuesta y monitoreo ante la fuerte precipitación pluvial que continúa azotando diversos sectores de la localidad como parte de los protocolos de emergencia aplicados en las últimas horas. El personal del Casco Rojo coordinó y ejecutó las evacuaciones preventivas de varias familias cuyas viviendas se encuentran ubicadas en el área de alta vulnerabilidad. El Cuerpo de Socorro enfatizó que estas movilizaciones buscan priorizar en todo momento la protección de la vida y la integridad física de los vecinos ante el riesgo inminente de inundaciones o derrumbes.
2: Asimismo, la jefatura de la estación detalló que todo el personal operativo se mantiene en estado de alerta y apresto permanente para mantener con inmediatez cualquier eventualidad derivada de las condiciones climáticas eventuales. Las autoridades de rescate hicieron un llamado urgente a la población para que colabore con las indicaciones de seguridad, recomendando estrictamente evitar el cruce de ríos crecidos y mantenerse alejados de laderas o zonas propensas a deslizamientos de tierra. Para reportar cualquier situación de riesgo, se recordó que están habilitados los números de emergencias locales 7927 8487 y 5367 3516, así como la línea directa de emergencia a nivel nacional 1554.
1: Bueno, y este día se informó sobre la medida de hecho implementada por padres de familia de la comunidad de Sagishim. Esto en el municipio en el municipio de San Cristóbal Verapaz, quienes bloquearon por completo el paso vehicular en el punto estratégico del cruce de Santa Cruz Verapaz, conocido el área como el de las hamacas. Frente a las instalaciones de la Dirección Departamental de Educación, se envió a otro equipo técnico, quienes estarían dialogando con las autoridades. La protesta surgió para exigir la asignación inmediata de 8 maestros retirados de sus funciones desde hace 15 días, dejando desatendidos a los estudiantes de la localidad. El bloqueo provocó una masiva acumulación de autobuses, transporte pesado y vehículos particulares que intentaban movilizarse por la ruta de las Verapaces. Durante la jornada, la población afectada manifestó su inconformidad, señalando que este tipo de acciones perjudica directamente a trabajadores, frenan el desarrollo económico regional y obstruyen la libre locomoción, incluso el paso de asistencia humanitaria destinada a otras comunidades. Los ciudadanos coincidieron en que las demandas deberían trasladarse de forma directa y pacífica a la gobernación departamental y al Ministerio de Educación en lugar de afectar a las carreteras.
2: Finalmente, tras varias horas de tensión, los comunitarios lograron llegar a un acuerdo con las autoridades de educación, quienes se comprometieron a atender la demanda de los 8 docentes. Como resultado, el paso vehicular fue liberado en ambas direcciones, restableciendo la circulación en la ruta principal. Con la apertura del tránsito se normaliza la normalidad o la movilidad en el sector, aunque se recomienda a los conductores mantener la precaución debido al congestionamiento acumulado en las vías alternas utilizado durante el bloqueo, como Secanaish y Chihou, que conectan hacia Cobán, San Juan Chamelco y San Pedro Carchá.
1: En relación a este tema, vecinos expresaron su malestar por los bloqueos en carretera, señalando que estas acciones afectan directamente a la población en general.
3: Uno viene de la capital, saliendo a las 3 de la mañana y con una obstrucción así, digamos, para llegar a una cita de algo, y no lo va a poder lograr, lo primero. Lo segundo, son personas que no sabe uno ni qué están peleando. Yo pienso que tanto como las autoridades, seríamos nosotros como ciudadanos de no afectar al pueblo completo, pues porque digamos, ellos saben dónde están ubicadas las instalaciones de estas personas que no les escuchan. O sea, aquí lo que están haciendo es afectando totalmente al pueblo. ¿Y el pueblo quiénes son? Ellos mismos que nos están afectando a nosotros. Yo creo que ni es lógico ni correcto, porque para eso existen sedes que tiene cada institución para poderles ir a manifestar, y ahí sí estaría yo de acuerdo. Pero lo que hacen es atrasar más el país de lo que estamos. Digamos, no es una sola persona a la que salimos afectadas, como le explico yo, es el pueblo completo al que están afectando. Pero ellos no toman en cuenta eso de la afección a cada ciudadano que tiene. Lo primero, la libre locomoción, lo que se dice. Lo segundo es, digamos, que ellos tienen que buscar las situaciones donde es la sede de estas instituciones para ir a manifestarles a ellos y que les escuchen. Y si no, que no los dejen salir a ellos. ¿Por qué no lo hacen así?
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2: 13:35, estamos de vuelta con más información a través de Noti Noticias. Analistas llaman a preservar tradiciones de desfile hípico. En nuestro país se manifiesta que distintos analistas hicieron un llamado para preservar el verdadero sentido de los desfiles hípicos en las fiestas patronales del país. Señalan que estas actividades representan una tradición cultural y productiva vinculada a la crianza de caballos, pero advierten que la presencia de personas armadas y las demostraciones de poder deterioran su imagen y generan preocupación entre la población. La recomendación es fortalecer la seguridad y promover celebraciones familiares que resalten las costumbres guatemaltecas dentro del marco de la ley y el respeto ciudadano.
3: Seguimos con más información a través de Noti Noticias. Estamos a 25 minutos de las 14 horas. La Corte de Constitucionalidad suspendió provisionalmente un acuerdo del Ministerio de Energía y Minas relacionado con la consulta comunitaria para el proyecto hidroeléctrico Palo Viejo en San Juan Cotzal, en el departamento del Quiché. La resolución deja en pausa el procedimiento mientras el máximo tribunal analiza o también analice el fondo del caso. El debate gira alrededor de derecho de consulta a los pueblos indígenas establecido en el convenio 169 de la Organización Internacional de Trabajo, tema que continúa siendo de gran importancia para el desarrollo de proyectos de infraestructura y el respeto a los derechos de las comunidades.
2: Y en otro orden de información, capturan a hombre requerido por secuestro. Este día, la comisaría 62 en el departamento de Petén de la Policía Nacional Civil informó que durante un operativo de identificación ciudadana ejecutó en el municipio de Melchor de Mencos, agentes de la Subdirección General de Análisis de Información Antinarcótica lograron la captura de un hombre con cuentas pendientes ante la justicia. El detenido era reclamado por un juzgado competente tras tener vigentes órdenes de aprehensión por los delitos de plagio o secuestro y asociaciones ilícitas.
3: La ejecución de esta captura despertó comentarios divididos entre la población petenera. Por un lado, varios pobladores enviaron bendiciones y aplaudieron el desempeño de los agentes antinarcóticas en el combate a la delincuencia organizada. Sin embargo, un sector de la ciudadanía manifestó su frustración con el sistema judicial, criticando que el Ministerio de Gobernación invierta también en recursos económicos, logísticos y tiempo de personal operativo para concretar estos arrestos y, sobre todo, mientras que a su criterio el Ministerio Público y el organismo judicial no cumplen debidamente con su labor, dejando los casos en la impunidad.
2: Asimismo, los vecinos aprovecharon el suceso para exigir una investigación interna en las filas policiales, denunciando públicamente que malas prácticas persisten en el tramo vial que va de la aldea Santa Rosa hacia Melchor de Mencos, así como en la entrada de la cabecera municipal, específicamente bajo un árbol de ceiba, donde aseguran que supuestos elementos se dedican únicamente a exigir dádivas o sobornos a los transeúntes.
3: Tenemos más información, estamos a 22 minutos de las 14 horas, allanamiento en desarrollo. Este día la comisaría 52 de Baja Verapaz de la Policía Nacional Civil informó sobre un operativo de allanamiento judicial que se encuentra en pleno desarrollo en la aldea San Nicolás, perteneciente al municipio de Salamá. Las diligencias de inspección y registro están siendo dirigidas de forma coordinada por investigadores de la División Nacional contra el Desarrollo Criminal de las Pandillas, en conjunto con fiscales del Ministerio Público.
2: Y para garantizar la seguridad y el control del perímetro en el inmueble bajo investigación, agentes policiales asignados al núcleo de reserva de la Comisaría 52 brindan un estricto apoyo operativo. Las fuerzas combinadas ingresaron a la propiedad rural para realizar una exhaustiva inspección tanto en las estructuras de la vivienda como en los patios circundantes.
3: Tenemos más información en el plano nacional. En los últimos días han surgido diversos comentarios sobre una posible participación política del doctor Manuel Villacorta de cara a futuros procesos electorales. Ante esas versiones, el reconocido profesional ha considerado oportuno dirigirse a la población para aclarar su posición.
2: El doctor Villacorta recuerda que participó en el proceso electoral anterior. Sin embargo, señala que en la actualidad no forma parte de ningún proyecto político. Indica que, aunque ha recibido invitaciones de dirigentes de varios partidos políticos, ha decidido no aceptar ninguna de ellas, ya que su prioridad es continuar dedicando su profesión a sus actividades empresariales y a sus proyectos personales.
3: A continuación, escuchemos el mensaje del doctor Manuel Villacorta en su propia voz a través de Noti Noticias.
4: Queridos guatemaltecos, mi nombre es Manuel Villacorta. Muchos de ustedes me conocen. Me veo en la necesidad de hacer este video, producto del respeto que siento por todos los guatemaltecos en general y dadas las actuales circunstancias. Una vez concluido el escabroso proceso electoral del año 2023, tomé la decisión de ya no participar en política y dedicarme de nuevo y de lleno a mi empresa, de la cual yo vivo. Afortunadamente, el prestigio, la transparencia, lo diáfano, siempre se imponen, y eso hizo que muchas personas lamentaran el retiro personal de la política. Eso mismo ha hecho que en este proceso político que se está viviendo, más de 7 partidos se han comunicado conmigo, teniendo yo pláticas con la mayoría de ellos, en función a propuestas electorales que de una forma amable y respetuosa les he rechazado. En este momento quiero decir, siendo hoy 9 de julio del año 2026, a las 9 en punto de la mañana, no soy candidato presidencial de ningún partido político. Acepto con la frente en alto que he escuchado respetuosamente las propuestas, las llamadas de distintos partidos, distintos líderes nacionales que han tratado de convencernos para volver a formalizar un proyecto político. Pero hoy, en este preciso instante, puedo garantizarles con la certeza, con la hidalguía que siempre me ha caracterizado, que no soy candidato de ningún partido político. Lamento mucho realmente que en el ambiente persistan los ataques, la desinformación, la especulación que tanto daño nos ha hecho. Pueden ustedes revisar mis redes sociales, que están prácticamente inhabilitadas desde hace más de un año. No participo en política, ni promuevo ninguna acción política, porque creo que es importante entender que para todo hay un tiempo. Gracias, guatemaltecos, por darme la oportunidad de expresarme y volver a sentir ese sentimiento de aprecio, de cariño y de compromiso, que ahora lo estoy desarrollando desde mi propio trabajo, generando empleo, pagando impuestos y siendo útil a nuestra sociedad. Lo mejor siempre para todos ustedes.
2: Y continuando con más información, IA da favorita a Francia ante Marruecos. El duelo de cuartos de final del Mundial 2026 entre Francia y Marruecos es uno de los más esperados según los diversos modelos de inteligencia artificial. El conjunto francés parte como favorito para avanzar a semifinales, aunque se reconoce que Marruecos tiene argumentos sólidos para complicar el partido.
3: El supercomputador de APTA otorga a Francia cerca de un 62% de probabilidad de victoria, mientras que Marruecos aparece con menos opciones, pero con capacidad de sorprender gracias a su orden defensivo y eficacia en los contragolpes. La mayoría de simulaciones coinciden en un marcador de 2-0 o 2-1 a favor de los dirigidos por el entrenador Didier de la Champions.
2: El análisis destaca a Kylian Mbappé como el principal amenaza ofensiva, mientras que Marruecos confía en la velocidad de Hakimi. La creatividad de Brahim Díaz y la seguridad del arquero, considerado una de las figuras del torneo.
3: Aunque Francia llega con jerarquía y profundidad de la calidad de su plantilla, la IA advierte que Marruecos, invicto en el campeonato, podría definir una hazaña si logra resistir la presión y llevar el partido a tiempo extra o penales. El enfrentamiento precisamente también invita a la población, a la afición, principalmente la semifinal, se recuerdan, de Qatar 2022, donde Francia ganó 2-0, pero ahora el boleto a semifinales vuelve a estar en juego.
2: Y en la antesala de este compromiso, el técnico francés Didier Deschamps aseguró que su equipo mantiene la concentración y el respeto hacia un rival que ha demostrado enorme capacidad competitiva. Por su parte, el entrenador de Marruecos destacó que sus jugadores han construido un grupo sólido, convencido de que aún pueden seguir haciendo historia en esta Copa del Mundo. La ilusión de Marroquí continúa creciendo y miles de aficionados ya se movilizan hacia Boston para respaldar a su selección en un partido que promete emociones de principio a fin.
3: Amigos, a nivel nacional, estamos a 14 minutos de las 14 horas. Ya volvemos con más información a través de la primera emisión de Noti Noticias.

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2: Bueno, y continuamos comentándole lo que sucede en la Copa del Mundo. Mientras tanto, la selección de España disfruta su clasificación a las semifinales después de eliminar a Portugal. El técnico Luis de la Fuente destacó el compromiso y la entrega de sus futbolistas, afirmando que el equipo mantiene intacta la ilusión de conquistar un nuevo título mundial. España llega con una defensa sólida, buen manejo del balón y la confianza de un grupo que ha respondido en los momentos más exigentes del torneo, por lo que ahora se prepara para afrontar un nuevo desafío en la busca del ansiado pase a la gran final.
3: Tenemos más información en el plano internacional, siempre respecto al fútbol. Matt Evans llega al fútbol europeo. Y es que el guatemalteco Matt Evans, mediocampista ofensivo de 20 años, continuará su carrera en el equipo de Waker y Innsbruck de Austria, equipo de la segunda división, donde jugará en calidad de préstamo procedente de Los Ángeles. Con este paso busca sumar minutos y consolidarse en un entorno competitivo formado en la academia de la del equipo de Evans. Y sobre todo destacó en el equipo de la MLS con 13 goles y 7 asistencias en 56 partidos. Además de debutar con el primer equipo y aportar una asistencia, su crecimiento también se refleja en la selección nacional, donde debutó en el año 2025 frente a Jamaica y participó en la Copa Oro y amistosos internacionales contra rivales como República Checa y Ecuador. Así que el director técnico deportivo del club austriaco, Jacob, expresó optimismo por la incorporación del guatemalteco, destacando su creatividad y desequilibrio en el ataque. Evans, por su parte, manifestó entusiasmo por la tradición y la pasión que rodean en este equipo internacional y aseguró que deberá aprovechar esta oportunidad para demostrar su potencial.
2: Este nuevo reto representa un paso importante para el joven futbolista que sigue los pasos de otros grandes guatemaltecos en el extranjero y busca dejar en alto el nombre del país en el fútbol internacional.
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2: El analista climático Cleofas Kulajai del Instituto Nacional de Sismología, Vulcanología, Meteorología e Hidrología nos brinda la información climática para este día a nivel nacional.
4: Desde el Centro de Monitoreo les presentamos las condiciones atmosféricas para este día. Como podemos observar en el siguiente mapa, no existe algún sistema meteorológico que afectaría al territorio nacional. Sin embargo, se espera ingreso de humedad desde ambos litorales, por lo que para este día se espera que se presenten lluvias acompañadas de actividad eléctrica en horas de la tarde o noche en las regiones del Caribe, Franja Travesal del Norte, Petén y Boca Costa. En cuanto a las temperaturas máximas, se espera que para este día se presenten temperaturas entre los 34 a 36 grados sobre las regiones del Norte, Caribe, Valles de Oriente, Boca Costa y Pacífico. En la región central, las temperaturas variarán entre los 25 a 27 grados y en occidente las temperaturas podrían alcanzar los 23 o 25 grados. El sol salió a las 5 horas con 39 minutos y se ocultará a las 18 horas con 36 minutos. Les invitamos a que se siga informando en la página oficial de Insibume, así como en nuestras redes sociales.
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2: Estamos de vuelta con más información a través de Noti Noticias. El Ministerio de Agricultura anunció un cambio importante en su estrategia de apoyo al campo para el año 2027. En lugar de continuar con la compra y distribución de fertilizantes químicos, la cartera proyectará destinar alrededor de 100 millones de quetzales en ayudas directas para que cada productor decida qué insumos necesita para mejorar sus cultivos. Las autoridades explican que también fortalecerán la producción de bioinsumos y prácticas agrícolas sostenibles. Sin embargo, algunos sectores del agro consideran que el fertilizante continúa siendo indispensable para mantener la productividad y garantizar la seguridad alimentaria, por lo que el debate continúa durante la discusión del presupuesto nacional.
3: Seguimos con más información a través de Noti Noticias. El sector de tecnología financiera considera que Guatemala tiene la oportunidad de dar un paso importante hacia la modernización de los servicios económicos mediante la creación de un sistema único de pagos digitales. Expertos señalan que una plataforma integrada permitirá agilizar transferencias entre bancos y empresas fintech, reducir costos y facilitar el acceso de miles de guatemaltecos a servicios financieros. Además, destacan la necesidad de impulsar certificaciones técnicas de corta duración para preparar talentos y, sobre todo, talento humano que responda a las nuevas exigencias de la economía digital.
2: Y una curiosidad que nos deja una importante lección sobre la historia: en el año de 1696, el gobierno de Inglaterra creó un impuesto poco común. En lugar de cobrar según los ingresos de las personas, decidió cobrar según la cantidad de ventas que tenía cada vivienda, bajo la idea de que más ventas significa mayor riqueza. La medida provocó una reacción inesperada. Miles de propietarios optaron por tapiar sus ventas con ladrillos para pagar menos impuestos. Aún hoy, en muchas ciudades británicas, puedes observar antiguas casas con ventanas selladas, un recuerdo visible que de aquella decisión fiscal. Con el paso de los años, médicos y reformadores advirtieron que la falta de luz natural y ventilación afectaba la salud de muchas familias, especialmente la de menor recurso. Finalmente, el impuesto que eliminado fue en 1851, una historia que demuestra cómo una medida aparentemente sencilla puede generar consecuencias e imprevistos para toda una sociedad.
3: Seguimos con más información en el plano internacional. Guatemala pide arancel cero a Estados Unidos. Guatemala, a través de la Asociación Guatemalteca de Exportadores, solicitó al gobierno de los Estados Unidos de los productos nacionales que aún pagan un impuesto de exportación del 10% vuelvan a tener un arancel cero. La petición fue presentada en una audiencia pública en Washington y se centra en cuatro razones. Primero, que las frutas, vegetales y productos agrícolas, las agrícolas guatemaltecas lleguen en temporadas donde la producción estadounidense es limitada, lo que contempla y no compite con los productores locales. Segundo, que estas exportaciones ayudan a garantizar la seguridad alimentaria en Estados Unidos, a reducir riesgos de escasez y estabilizar también los precios. La tercera, y sobre todo el tercer argumento, decimos, expuesto, es que las cadenas de suministro ya están integradas entre ambos países. Esto significa que los sectores agrícola, manufacturero y pesquero de Guatemala trabajen directamente con empresas estadounidenses en transporte, almacenamiento y comercialización, generando empleo en ambos lados. Bajo esta lógica, el arancel cero no sería una concesión, sino una medida que fortalece la política comercial de los Estados Unidos. Finalmente, se destacó también la cercanía geográfica y la trazabilidad, es decir, la capacidad de seguir el recorrido de los productos desde su origen hasta el consumidor. Guatemala cumple con estándares sanitarios, ambientales y laborales, lo que la convierte en un proveedor más seguro que otros mercados lejanos.
2: Actualmente, más del 72% de las exportaciones guatemaltecas hacia Estados Unidos ya gozan de arancel cero, equivalentes a más de 3.600 millones de dólares gracias al acuerdo de comercio recíproco firmado en enero de este año. Sin embargo, el 27.5% restante equivale a unos 1.300 millones de dólares que sigue pagando el 10%. En este grupo se encuentran productos como melón, sandía, barrios y algunas manufacturas. La Asociación Guatemalteca de Exportadores advirtió que mantener este impuesto eleva los costos para importadores y distribuidores en Estados Unidos y reiteró que Guatemala es un aliado estratégico para la seguridad económica y el abastecimiento confiable del mercado norteamericano.

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2: 2:00 PM en punto.
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Seguimos conectados con vos en esta tarde. Sabana Estéreo 100.1 FM, la radio que siempre está. Soy Chivito Roldán y seguimos con más música para vos. WhatsApp 3190-2412. 3190-2412.

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0: 2:33.
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0: ¿Qué tal? La tarde ya está en marcha y aquí seguimos acompañándote con buena música. Te saluda Chivito Roldán al aire por Sabana Estéreo 100.1 FM, La Potente, la radio que no te deja solo. Si estás trabajando, viajando o relajándote un rato, esta es tu estación. Manda tu saludo o tu canción favorita al WhatsApp 3190-2412, 3190-2412.
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1: 3 de la tarde, en punto.
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0: 3:33.
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La tarde se disfruta mejor con música que conoces. Aquí seguimos en Sabana Estéreo 100.1 FM acompañándote. Te saluda Chivito Roldán. Mensajes al 3190-2412. 3190-2412.

0: 4 de la tarde en punto.
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0: 4 de la tarde con 32 minutos.
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0: de la tarde con un minuto.
1: Ha sido un gusto compartir esta tarde con ustedes. Soy Emily Fion despidiéndome, pero dejándolos con la mejor selección musical de Sabana Estéreo, La Potente. Hasta la próxima.
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0: Por otro lado, algunos vecinos cuestionaron la viabilidad de estas exigencias de control, argumentando con ironía que las autoridades no pueden asignar un policía para cuidar individualmente a cada conductor, por lo que hicieron un llamado a la responsabilidad personal, lamentando que la población parezca no aprender de estas constantes tragedias.
1: Estamos a las 17 horas con 9 minutos. Deslizamiento de tierra en caserío La Fábrica. Este día
2: estamos a las 17 horas con 9 minutos. Reducción de desastres ambientales de sobre tierra en caserío La Fábrica.
1: Registrado en el caserío
2: este
1: La Fábrica.
2: Este día la Coordinadora Nacional para la Reducción de Desastres informó sobre un
1: saturación de tierra en los suelos debido a las constantes lluvias
2: en el municipio de Santa María Cabón Alto Verapaz.
1: La saturación de tierra en los suelos debido a las constantes lluvias por vegetación sobre una de las principales carreteras de terracería,
2: lo que causó el colapso de una
0: gran cantidad de forma parcial la ruta, dejando el camino completamente cubierto de fango, descenso de la ladera. El alud cubrió de forma parcial la ruta, dejando el camino completamente cubierto de fango, agua estancada a la orilla, comprometiendo seriamente el paso seguro de los vehículos y motocicletas, además de amenazas en el tendido eléctrico que pasa
1: comprometiendo seriamente el paso seguro de los vehículos y motocicletas, además de amenazas en el tendido eléctrico que pasa por la zona.
2: Ante esta situación de riesgo, la Coordinadora Municipal para la Reducción de Desastres Municipales, equipadas con herramientas, inmediatas de personal de la Municipalidad de Santa María Cabón hacia el lugar afectado,
1: remoción de escombros y cuadrillas municipales equipadas con herramientas iniciaron de inmediato las labores de limpieza, remoción de escombros y habilitación de la vía.
0: Y continuando con más información, crecida de río bloquea paso vehicular. Este día se registró una situación de alta vulnerabilidad vial en el caserío Covinte,
1: crecida de río bloquea paso vehicular.
0: En el departamento de Petén,
1: registró una situación de alta vulnerabilidad vial en el caserío Covinte,
0: las han provocado en el municipio de San Luis, en el departamento de Petén,
1: río local.
0: Las intensas precipitaciones pluviales de la por completo las han provocado en la repentina y violenta crecida del río local,
1: dejando el paso totalmente intransitable
0: por completo la estructura de peatones como para que comunica a la comunidad, dejando el paso totalmente intransitable y peligroso tanto para peatones como para conductores.
1: Imágenes y reportes de los comunitarios muestran la fuerza de la corriente de agua lodosa, la cual
2: de concreto
1: arrastra ramas y troncos de gran tamaño
2: que han quedado atrapados a mitad del paso,
1: y sobre todo de un colapso estructural
2: de concreto.
1: Ante la aumentando velocidad de un río, paso,
2: el tránsito se encuentra completamente paralizado.
0: Se recomienda a las personas que transitan por la zona de abstenerse a cruzar el área para evitar una tragedia y solicitan el monitoreo.
1: Se recomienda a las personas que transitan por la zona de abstenerse a cruzar el área para evitar una tragedia y solicitan el monitoreo de las autoridades locales debido a que el nivel del agua continúa en ascenso.
2: Con más información a nivel nacional, estamos a las 17 horas con 12 minutos. Inundaciones afectan ruta en el municipio de San Luis.
1: Con más información a nivel nacional, estamos a las 17 horas con en la red vial de los municipios de San Luis afectan ruta donde la crecida de un río ha inundado.
2: Este día se informó sobre una situación crítica en la red vial del municipio de San Luis de vehículo pesado
1: donde la crecida de un río ha
2: las imágenes del incidente muestran cómo el nivel del agua ha cubierto el tránsito de vehículo pesado y motocicletas,
1: obligando a los conductores
2: del incidente muestran cómo el nivel del agua para evitar quedar varados
1: en la calzada
2: en medio de
1: obligando a los conductores a cruzar con
2: la situación ha generado una notable incertidumbre sobre la seguridad de esta ruta,
1: en medio
2: la cual
1: de la corriente
2: es vital para él.
1: Y es que la situación ha generado una notable incertidumbre sobre la seguridad.
0: La emergencia vial provocó una serie de reacciones entre los usuarios en redes sociales. Mientras algunos ciudadanos expresaron su alivio
2: Asimismo, varios usuarios manifestaron su descontento señalando que a pesar de los riesgos evidentes y el peligro que representa el cruce para las familias, no se han tomado las medidas preventivas necesarias para garantizar una movilidad segura en la zona.

0: Ando con más información, lluvias provocan caída de muro perimetral. Este día la Coordinadora Nacional para la Reducción de Desastres informó sobre los severos daños materiales ocasionados por las intensas precipitaciones pluviales en el municipio de San Pedro Cachá, en el departamento de Alta Verapaz. La constante acumulación de humedad provocó la saturación y el desprendimiento de una sección de terreno elevado, lo que socavó los cimientos y causó el colapso de un muro perimetral construido con placas prefabricadas de concreto. Como se puede constatar en las imágenes compartidas en el reporte, el cual usted también puede ver a través de la plataforma de Noti Noticias, las pesadas estructuras de cemento se dieron hacia una hondonada, arrastrando la vegetación ornamental del área y dejando expuesto un peligro entramado de tuberías y cableado subterráneo.
1: Ante esta situación de emergencia, se coordinó el apoyo inmediato de las cuadrillas de la Municipalidad de San Pedro Carchá. El personal municipal, equipado con chalecos de alta visibilidad y herramientas manuales, trabajó en el lugar para remover los restos de concreto, limpiar el lodo acumulado y mitigar los riesgos en las inmediaciones de una estructura de madera y un poste del tendido eléctrico que quedó notablemente inclinado. Las autoridades de Protección Civil instan a la población local a mantenerse alerta ante la continuidad de las lluvias en la región de Las Verapaces.
0: Con esta información hacemos una breve pausa comercial. Enseguida retornamos con más información.

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2: 17 horas con 17 minutos y estamos de vuelta con más información a través de Noti Noticias. En el marco del proyecto PreveTren se socializa actividades enfocadas a la prevención de la violencia en Alta Verapaz. Platicamos con Stephanie Ligorría, quien brinda la siguiente información.
3: Sí, fíjense que un tema importante es la socialización de las actividades en el marco del proyecto PreveTren, donde nosotros tenemos las instalaciones del proyecto en Gobernación Departamental, donde nosotros trabajamos con niñez, adolescencia, juventud, líderes comunitarios, también trabajamos con agentes policiales, también con otra con población en general, temas enfocados a la prevención de la violencia, compartimos algunos talleres que hemos estado trabajando, también tenemos curso de teatro, de pintura y dibujo, y también hemos estado trabajando ahorita con el certamen de dibujo de Yo Soy Prevención, que es enfocado a la prevención de la violencia contra la mujer.
4: ¿Qué resultados ha tenido el tema de prevención?
3: Pues ha sido significativo, hemos trabajado con bastante población, más de 1,000 personas con las que hemos estado trabajando solamente con el proyecto PreveTren, más las actividades que hemos estado haciendo a nivel departamental. Se podría decir de que sí llevamos más de 1,000 personas sensibilizadas en temas de prevención de la violencia.
2: Bueno, a nivel nacional estamos en las 17 horas con 18 minutos a través de la segunda emisión de Noti Noticias. Fuertes lluvias provocan severas inundaciones. Este día se informó sobre una situación de emergencia en el municipio de San Fernando Chal, esto en el departamento de Alta Verapaz, luego de que una intensa tormenta registrada durante la noche y la madrugada provocara inundaciones generalizadas en múltiples sectores urbanos y

0: Verapaz se encuentran activos en apoyo a la población.
1: La municipalidad del municipio de San Cristóbal Verapaz emitió un aviso oficial en que confirma la activación de Centro de Operaciones de Emergencia. En una reunión interinstitucional de urgencia entre la Coordinadora Municipal para la Reducción de Desastres, la Coordinadora Nacional para la Reducción de Desastres y las autoridades ediles, se comenzaron a coordinar. Y sobre todo en cuanto a labores de limpieza y la evacuación de la evaluación, decimos, de daños y análisis de necesidades.
0: El reporte oficial detalla que se encuentran bajo evaluación prioritaria el barrio San Cristóbal, Colonia Baná, barrio San Felipe, barrio San Sebastián, Colonia Los Guayabales, Cantón Las Arrugas, barrio Santa Ana, caserío Panisté, caserío Huachtup, barrio Esquipulas y aldea Chiyuc. El porvenir. Al amanecer, los niveles del agua empezaron a descender. Debajo del descubierto había una gran acumulación de lodo y desechos en la vía pública.
1: Este desastre natural ha provocado un fuerte debate entre la ciudadanía local. Un grupo considerable de vecinos denunció que la causa principal del desborde del río Chijuljá es precisamente la proliferación de construcciones irresponsables sobre los cauces y riberas, citando ejemplos específicos en el cantón Las Arrugas, en el callejón detrás de la iglesia Evangelio Nuevo Completo y cerca de una tortillería donde se ha reducido drásticamente el paso del agua. Asimismo, los pobladores señalan la falta de cultura ambiental, argumentando que las calles, los drenajes y las márgenes de la laguna local son utilizados frecuentemente como botaderos de basura, lo que provocó el colapso absoluto del sistema de alcantarillado.
0: Finalmente, la comunidad exige acciones inmediatas y menos burocracia, solicitando camiones cisternas para limpiar los hogares afectados, cuestionando la lentitud histórica de la Coordinadora Nacional para la Reducción de Desastres e instando a las autoridades a incluir a las aldeas Aquil Grande y Aquil Pequeño, las cuales aseguran que sufrieron graves daños, pero quedaron fuera del listado oficial de evaluación.
1: Seguimos con más información. El doctor Emilio Ortega, jefe del Distrito de Salud de Santa Cruz Verapaz, explica que el Centro de Atención Permanente trabaja en programas prioritarios. Escuchemos cuáles son.
2: Manejamos una serie de programas. En ellos pues hay unos que son prioritarios, ¿verdad? Como el tema de la mortalidad materna neonatal, el tema de las inmunizaciones, de la desnutrición, de las enfermedades transmitidas por agua y alimentos, ¿verdad? Que hay que estarlos monitoreando pues frecuentemente y pues otra serie de programas. Salud reproductiva, que maneja 10 componentes y que van en el tema de la mujer y todo lo que va dirigida a ellas para su salud materna, ¿verdad?
3: Ahora bien, doctor, uno de los temas que, como usted lo mencionaba, ha sido las muertes maternas. ¿Cómo se ha visto acá el municipio?
2: Pues en general, pues no tenemos tanta muerte materna de unos 5 o 6 años para acá. Hemos tenido más o menos un promedio de una muerte materna por año, ¿verdad? Por diferentes causas de la muerte. Este año sí, pues lamentablemente tuvimos una muerte en el mes de junio, ¿verdad? Que después de un año y medio que no teníamos, se nos presentó una muerte materna en el distrito, ¿verdad? Una señora pues que se refirió inmediatamente pasó por nuestros servicios y inmediatamente se refirió al Hospital Regional de Comán, y lamentablemente pues allá por los factores de riesgo que ella tenía, pues se falleció, ¿verdad? Entonces ya se presentó en el Comité Departamental de Análisis de Muerte Materna en el área de salud y ya concluimos con esa muerte y ahora se está haciendo un plan de mejora que le llamamos, ¿verdad? Que es para ver los eslabones críticos y de alerta que fallaron en dicha muerte para que los compañeros de la comunidad de donde la señora era residente, pues se lleven las acciones que fallaron para poder que en una próxima oportunidad pues no se dieran este tipo de fallecimientos que en un alto porcentaje son prevenibles.
0: Y continuando con más información, este día se informó sobre la medida de hecho implementada por padres de familia de las comunidades de Saquishim, del municipio de San Cristóbal de Verapaz, quienes bloquearon por completo el paso vehicular en el punto estratégico del cruce de Santa Cruz Verapaz y frente a las instalaciones de la Dirección Departamental de Educación.

0: La protesta surgió para exigir la asignación inmediata de 8 maestros retirados de sus funciones desde hace 15 días, dejando desatendidos a los estudiantes de la localidad. El bloqueo provocó una masiva acumulación de autobuses, transporte pesado y vehículos particulares que intentaban movilizarse por la ruta de las Verapaces.
1: Durante la jornada, la población afectada manifestó su inconformidad, señalando que este tipo de acciones perjudica directamente a trabajadores, frenan el desarrollo económico regional y obstruyen la libre locomoción, incluso el paso de asistencia humanitaria destinada a otras comunidades. Los ciudadanos coincidieron en que la demanda debería trasladarse de forma directa y pacífica a la gobernación departamental o al Ministerio de Educación en lugar de afectar las carreteras.
0: Finalmente, después de varias horas de tensión, los comunitarios lograron llegar a un acuerdo con las autoridades de educación, quienes se comprometieron a atender la demanda de los 8 docentes. Como resultado, el paso vehicular fue liberado en ambas direcciones, restableciendo la circulación en la ruta principal.
1: En relación a este tema, vecinos expresaron su malestar por bloqueos en carreteras, señalando que estas acciones afectan directamente a la población en general.
2: Aquí uno viene de la capital saliendo a las 3 de la mañana y con una obstrucción así, digamos, para llegar a una cita de algo, y no lo va a poder lograr, lo primero. Lo segundo, son personas que no sabe uno ni qué están peleando. Yo pienso que tanto como las autoridades, seríamos nosotros como ciudadanos de no afectar al pueblo completo, pues porque digamos, ellos saben dónde están ubicadas las instalaciones de estas personas que no les escuchan. O sea, aquí lo que están haciendo es afectando totalmente al pueblo. ¿Y el pueblo quiénes son? Ellos mismos que nos están afectando a nosotros. Yo creo que ni es lógico ni correcto, porque para eso existen sedes que tiene cada institución para poderles ir a manifestar, y ahí sí estaría yo de acuerdo, pero lo que hacen es atrasar más el país de lo que estamos. Digamos, no es una sola persona a la que salimos afectadas, como le explico yo, es el pueblo completo al que están afectando. Pero ellos no toman en cuenta eso de la afección a cada ciudadano que tiene. Lo primero, la libre locomoción, lo que se dice. Lo segundo es, digamos, que ellos tienen que buscar las situaciones donde es la sede de estas instituciones para ir a manifestarles a ellos y que les escuchen. Y si no, que no los dejen salir a ellos. ¿Por qué no lo hacen así?
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0: 5, Palo Viejo, en San Juan Cotzal, esto en el departamento del Quiché. La resolución deja en pausa procedimiento mientras el máximo tribunal analiza el fondo del caso. El debate gira alrededor del derecho de consulta a los pueblos indígenas, estableciendo en el convenio 169 de la Organización Internacional del Trabajo, tema que continúa siendo de gran importancia para el desarrollo de proyectos de infraestructura y el respeto a los derechos de las comunidades.
1: Y en otro orden de información, capturan a hombre requerido por secuestro. Este día la comisaría 62 del departamento de Petén, la Policía Nacional Civil informó que durante un operativo de identificación ciudadana ejecutado en el municipio de Melchor de Mencos, agentes de la Subdirección General de Análisis de Información Antinarcótica lograron la captura de un hombre con cuentas pendientes ante la justicia. El detenido era reclamado por un juzgado competente tras tener vigentes órdenes de aprehensión por los delitos de plagio, secuestro y asociaciones ilícitas.
0: La ejecución de esta captura despertó comentarios divididos entre la población petenera. Por un lado, varios pobladores enviaron bendiciones y aplaudieron el desempeño de los agentes antinarcóticos en el combate a la delincuencia organizada. Sin embargo, un sector de la ciudadanía manifestó su frustración con el sistema judicial, criticando que el Ministerio de Gobernación invierta recursos económicos, logística y tiempo de personal operativo para concretar estos arrestos. Mientras que, a su criterio, el Ministerio Público y el organismo judicial no cumplen debidamente con su labor, dejando los casos en la impunidad.
1: Asimismo, los vecinos aprovecharon el suceso para exigir una investigación interna en las filas policiales, denunciando públicamente que malas prácticas persisten en el tramo vial que van de la aldea Santa Rosa hacia Melchor de Mencos, así como en la entrada de la cabecera municipal, específicamente debajo de un árbol de ceiba, donde aseguran que supuestos elementos se dedican únicamente a exigir dádivas o sobornos a los transeúntes.
0: Noticia de interés, a través de Noti Noticias, este día la Comisaría 52 de Baja Verapaz de la Policía Nacional Civil informó sobre un operativo de allanamiento judicial que se encontraba en pleno desarrollo en la aldea San Nicolás, perteneciente al municipio de Salamá. Las diligencias de inspección y registro fueron dirigidas de forma coordinada por investigadores de la División Nacional contra el Desarrollo Criminal de las Pandillas, en conjunto con fiscales del Ministerio Público.
1: Para garantizar la seguridad y el control del perímetro en el inmueble bajo investigación, agentes policiales asignados al núcleo de reserva de la Comisaría 52 brindaron un estricto apoyo operativo. Las fuerzas combinadas ingresaron a la propiedad rural para realizar una exhaustiva inspección tanto en las estructuras de la vivienda como en los patios circundantes.
0: Queremos saludar a nuestra audiencia, quienes están con nosotros en el plano nacional, en el plano internacional. En los últimos días han surgido diversos comentarios sobre una posible participación política del doctor Manuel Villacorta de cara a futuros procesos electorales. Ante esas versiones, el reconocido profesional ha considerado oportuno dirigirse a la población para aclarar su posición.
1: El doctor Villacorta recuerda que participó en el proceso electoral anterior, sin embargo señala que en la actualidad no forma parte de ningún proyecto político. Indica que, aunque ha recibido invitaciones de dirigentes de varios políticos, ha decidido no aceptar ninguna de ellas, ya que su prioridad es continuar dedicando su profesión a sus actividades empresariales y a sus proyectos personales. A continuación, escuchemos el mensaje del doctor Manuel Villacorta en su propia voz.
2: Queridos guatemaltecos, mi nombre es Manuel Villacorta. Muchos de ustedes me conocen. Me veo en la necesidad de hacer este video, producto del respeto que siento por todos los guatemaltecos en general y dadas las actuales circunstancias. Una vez concluido el escabroso proceso electoral del año 2023, tomé la decisión de ya no participar en política y dedicarme de nuevo y de lleno a mi empresa, de la cual yo vivo. Afortunadamente, el prestigio, la transparencia, lo diáfano, siempre se imponen, y eso hizo que muchas personas lamentaran el retiro personal

0: de la política. Eso mismo ha hecho, en este proceso político que se está viviendo, más de 7 partidos se han comunicado conmigo, teniendo yo pláticas con la mayoría de ellos en función a propuestas electorales que, en una forma amable y respetuosa, les he rechazado. En este momento quiero decir, siendo hoy 9 de julio del año 2026, a las 9 en punto de la mañana, no soy candidato presidencial de ningún partido político. Acepto con la frente en alto que he escuchado respetuosamente las propuestas, las llamadas de distintos partidos, de distintos líderes nacionales que han tratado de convencernos para volver a formalizar un proyecto político. Pero hoy, en este preciso instante, puedo garantizarles con la certeza, con la hidalguía que siempre me ha caracterizado, que no soy candidato de ningún partido político. Lamento mucho realmente que en el ambiente persistan los ataques, la desinformación, la especulación, que tanto daño nos ha hecho. Pueden ustedes revisar mis redes sociales, que están prácticamente inhabilitadas desde hace más de un año. No participo en política, ni promuevo ninguna acción política, porque creo que es importante entender que para todo hay un tiempo. Gracias, guatemaltecos, por darme la oportunidad de expresarme y volver a sentir ese sentimiento de aprecio, de cariño y de compromiso, que ahora lo estoy desarrollando desde mi propio trabajo, generando empleo, pagando impuestos y siendo útil a nuestra sociedad. Lo mejor siempre para todos ustedes.
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2: Seguimos con más información. Estamos a 18 minutos de las 18 horas para la afición deportiva. Francia elimina a Marruecos y avanza a semifinales. Y es que la selección de Francia se impuso con autoridad 2-0 sobre Marruecos en los cuartos de final del Mundial, tras una mitad en lo que Marruecos logró contener el ataque francés. Sin embargo, se vio pues la presencia de Kylian Mbappé fallar un penal. El encuentro cambió en el segundo tiempo, al minuto 60. Mbappé abrió el marcador con un gol de gran calidad y minutos después Ousmane Dembélé amplió la ventaja, sentenciando la clasificación de los franceses.
3: Con este triunfo, Francia confirma su regularidad en las Copas del Mundo, alcanzando las semifinales por tercera edición consecutiva, campeones en Rusia 2018 y subcampeones en Qatar 2022. Los franceses mantienen intactas sus aspiraciones de conquistar un nuevo título y se consolidan como una de las selecciones más consistentes del fútbol internacional. Ahora esperan el ganador del duelo entre España y Bélgica, que se jugará este viernes y definirá al próximo rival.
2: Por su parte, Marruecos se despide del torneo tras una actuación competitiva, pero nuevamente sin poder superar el obstáculo que representa o presenta en la actualidad en la generación de fútbol. Principalmente Francia les ganó el duelo. Los Leones de Atlas, que habían llegado invictos en esta fase, mostraron orden defensivo y entrega. Aunque no lograron repetir la hazaña de Qatar 2022, Francia, en cambio, avanza con paso firme y se mantiene como uno de los grandes favoritos al título mundial.
3: Bueno, y siempre en los deportes, Matt Evans llega al fútbol europeo. El guatemalteco Matt Evans, mediocampista ofensivo de 20 años, continúa su carrera en el FC Wacker Innsbruck de Austria, equipo de la segunda división, donde jugará en calidad de préstamo procedente de Los Ángeles FC. Con este paso buscará sumar minutos y consolidarse en un entorno competitivo.
2: Formado en la academia del equipo LAFC desde el año 2017, este talentoso guatemalteco, con 13 goles y 7 asistencias en 56 partidos, además de debutar con el primer equipo y aportar una asistencia, su crecimiento también se refleja en la selección nacional, donde debutó en el año 2025 frente a Jamaica y participó en la Copa Oro, y también tiene participación en partidos amistosos internacionales contra rivales como República Checa y Ecuador.
3: El director deportivo del club austríaco Jacob expresó optimismo por la incorporación del guatemalteco, destacando su creatividad y desequilibrio en el ataque. Evans, por su parte, manifestó entusiasmo por la tradición y pasión de que rodea al Wicker Innsbruck, y asegurando que aprovechará esta oportunidad para demostrar su potencial. Este nuevo reto, decimos, representa un paso importante para el joven futbolista que sigue los pasos de otros guatemaltecos en el extranjero y busca dejar en alto el nombre del país en el fútbol internacional. Con esta información hacemos una breve pausa comercial. Enseguida retornamos con más información.
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2: Seguimos con más información a través de Noti Noticias. El doctor Emilio Ortega, jefe del Distrito de Salud de Santa Cruz, Alta Verapaz, confirmó que se han registrado 21 casos de sarampión en el área, según los últimos datos epidemiológicos.
3: Es igual que en otros distritos de salud y a nivel nacional tenemos casos y pues siempre se mantienen, no han bajado, no son tantos, pero sí se mantienen. Inmediatamente pues cuando hay una sospecha se van los equipos para verificarlo, ¿verdad? O si no, o nos refieren casos del hospital, por ejemplo, últimamente nos han estado refiriendo a casos del hospital, entonces les damos seguimiento, ¿verdad? Y se hace una vacunación a los contactos, un aislamiento al paciente, ¿verdad? Para que por lo menos unos 7 días esté en su casa y no salga para que no pueda pues propagar la enfermedad a otras personas. Tenemos
4: ¿Se tiene una cuantificación de casos?
3: Sí, tenemos 21 casos, según el último dato que teníamos de una en el Consejo Técnico del Área. Nos notificaron que nosotros enviamos todo eso, se va al Ministerio y también el área tiene, a través de la Unidad de Epidemiología, tiene ese dato. Entonces son 21 casos, más o menos ya, que tenemos como dato y siguen habiendo casos afortunadamente y gracias a Dios pues no tenemos ningún fallecido, ¿verdad? hasta la fecha. Inmediatamente se hace la vigilancia y el seguimiento de estos casos y se reporta a un sistema web que maneja el ministerio, en donde se reportan todas las fichas epidemiológicas y la alerta de brote que se realiza en cada lugar donde existe el caso de sarampión. Y entonces mantenemos eso y decirle también, aprovechando la oportunidad, que en el mes de septiembre va a haber una campaña de vacunación masiva para todas las personas desde la edad de 6 meses a 39 años. Se quiere pues, con esta campaña pues tratar de reducir, ¿verdad?, este año la propagación y pues el contagio de los casos de sarampión. Entonces en eso está trabajando el ministerio y ya pronto pues ya viene la campaña, ya nos están dando los lineamientos para que nosotros realicemos la microplanificación y todos los lineamientos que el área de salud nos indica, ¿verdad?
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5: 17:49, continuamos con más información. El Ministerio de Agricultura anunció un cambio importante en la estrategia de apoyo al campo para el 2027. En lugar de continuar con la compra de distribución de fertilizante químico, la cartera proyecta destinar alrededor de 100,000 millones de quetzales en ayuda directa para que cada productora decida qué insumos necesita para mejorar sus cultivos. Las autoridades explican que también fortalecerá la producción de bioinsumos y prácticas agrícolas sostenibles. Sin embargo, algunos sectores del agro consideran que el fertilizante continúa siendo indispensable para mantener la productividad y garantizar la seguridad alimentaria, por lo que el debate continuará durante la discusión del presupuesto nacional.
2: Tenemos más información. El sector de tecnología financiera considera que Guatemala tiene la oportunidad de dar un paso importante hacia la modernización de los servicios económicos mediante la creación de un sistema único de pagos digitales. Expertos señalan que una plataforma ingresada permitiría agilizar transferencias entre bancos y empresas fintech, reducir costos y facilitar el acceso de miles de guatemaltecos a servicios financieros. Además, destacan la necesidad de impulsar certificaciones técnicas de corta duración para preparar talento humano que responda a las nuevas exigencias de la economía digital.
5: Y continuando con más información, una curiosidad que nos deja una importante lección sobre la historia. En el año de 1696, el gobierno de Inglaterra creó un impuesto poco común. En lugar de cobrar según los ingresos de las personas, decidió cobrar según la cantidad de ventanas que tenía cada vivienda, bajo la idea de que más ventanas significaría mayor riqueza. La medida provocó una reacción inesperada. Miles de propietarios optaron por trabajar y tapiar sus ventanas con ladrillos para pagar menos impuestos. Aún hoy en muchas ciudades británicas puede observarse antiguas casas con ventanas selladas, un recuerdo visible de aquella decisión fiscal. Con el paso de los años, médicos y reformadores advirtieron que la luz de la luz natural y ventilación afecta la salud, sobre todo su falta en muchas familias, especialmente las de menores recursos. Finalmente, el impuesto fue eliminado en el año de 1851. Una historia que demuestra cómo una medida aparentemente sencilla puede generar consecuencia imprevista para toda una sociedad.
2: Seguimos con más información. Estamos a 8 minutos de las 18 horas. Buena tarde para quienes nos sintonizan en Guatemala y en el plano internacional. Guatemala pide arancel cero a Estados Unidos. Guatemala, a través de la Asociación Guatemalteca de Exportadores, solicitó al gobierno de los Estados Unidos que los productos nacionales que aún pagan un impuesto de importación del 10% vuelvan a tener un arancel cero. La petición fue presentada en una audiencia pública en Washington y se centra en cuatro razones. Primero, que las frutas, vegetales y productos agrícolas guatemaltecos lleguen en temporadas donde la producción estadounidense es limitada, lo que complementa y no compite con los productos locales. Segundo, que estas exportaciones ayuden a garantizar la seguridad alimentaria en los Estados Unidos al reducir riesgos de escasez y estabilizar también precios. El tercer argumento expuesto es que las cadenas de suministros ya están integradas entre ambos países. Esto significa que los sectores agrícola, manufacturero y pesquero de Guatemala trabajan directamente con empresas estadounidenses en transporte, almacenamiento y comercialización, generando empleo en ambos lados. Bajo esta lógica, el arancel cero no sería una concesión, sino una medida que fortalece la política comercial de Estados Unidos. Finalmente, se destacó la cercanía geográfica y la trazabilidad, es decir, la capacidad de seguir el recorrido de los productos desde su origen hasta el consumidor. Guatemala cumple con estándares sanitarios, ambientales y laborales, lo que la convierte en un proveedor más seguro que otros mercados ajenos.
5: Actualmente, más del 72% de las exportaciones guatemaltecas hacia Estados Unidos ya gozan de arancel cero, equivalente a más de 3.600 millones de dólares gracias al acuerdo de comercio recíproco firmado en enero de este año. Sin embargo, el 27.5% restante, equivalente a unos 1.300 millones de dólares, sigue pagando el 10% de lo concerniente. En este grupo se encuentran productos como melón, sandía, berries y algunas manufacturas. Las asociaciones guatemaltecas de exportadores advirtieron que mantener ese impuesto eleva los costos para importadores y distribuidores en Estados Unidos y reiteró que Guatemala es un aliado estratégico para la seguridad económica y el abastecimiento confiable del mercado norteamericano.
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2: Seguimos con más información. Milton Amílcar Boltuch, encargado de velar por el tránsito en Santa Cruz, explicó que el crecimiento del parque vehicular en el municipio exige mayor orden y respeto a las señalizaciones viales.
4: Estoy a cargo de velar por el tránsito de Santa Cruz, Verapaz. Pues aquí estamos tratando la manera de cómo podemos ordenar el municipio y de igual forma pues estamos viendo en qué forma que nos ayuden los conductores también a que respeten nuestras señalizaciones, lo que colocamos en la vía pública, ya que año con año van incrementando los vehículos. No toda la vida los vehículos están en su mismo cantidad. Anualmente hay incremento de vehículos. ¿Por qué? Por lo mismo las ciudadanía está creciendo, y por lo mismo nosotros estamos tratando la manera de velar por las calles, a evitar incidentes viales. Eso es lo que pedimos nosotros a la población, que cada señalización que colocamos, que respeten, tanto como con los policías municipal, y hacemos recordatorio que nosotros ejercemos una labor, prácticamente sacamos como el de PMT, que si nos damos cuenta, pues nosotros somos PM, y pedimos la comprensión de los conductores, que nos respeten y que respeten, que acaten las órdenes, lo que dan los policías en las calles.
5: Ahora bien, en cuanto al tema de educación vial, ustedes también brindan charlas a los estudiantes al momento de que salen de los centros educativos.
4: En algunas escuelas hemos llegado a velar por algunos niños, no todo en las escuelas, por lo mismo que como PM no podemos salir mucho en las rutas principales, y eso es lo que decimos, solo en algunas escuelas hemos llegado.
5: 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Con esto cerramos una edición más de Noti Noticias. Gracias por informarse con nosotros desde los departamentos de Petén, Baja Verapaz y Alta Verapaz. 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Buenas tardes.

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5: 5 de la tarde con 59 minutos.
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